0: muchísimas gracias.
1: Vera Dixon en la voz.
0: Y Ángel Secheras en la voz y en el piano, etc.